0: palabras son vida y son verdad. Tus palabras son eternas. Y te adoramos, Señor. Levanta tus brazos, abre tu corazón. Él habla tu vida ahora.
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Dice la palabra del Señor que el Espíritu Santo estaba sobre Jesucristo porque le ungió para darnos buenas nuevas a nosotros.

la crisis más peligrosa que enfrenta la Iglesia de Jesucristo hoy en día es la penetración en la misma de ideologías, de las creencias, de costumbres y también de doctrinas falsas. Una crisis, según el diccionario, es una condición de inestabilidad, el punto que los elementos hostiles son más agudos. Ahora, esta

0: cristiano que en estos últimos tiempos. Hoy creen una cosa, mañana otra. Estos van de creencia en creencia, de ideología en ideología, de costumbre en costumbre, de doctrina en doctrina y por supuesto de iglesia en iglesia. Pero lo peor, lo trágico, la gran mayoría, cansada de tocar puertas, terminan en la mayor de las indiferencias espirituales. En el libro de Segunda de Pedro, en el capítulo 2, versículo 1 al 3, a mí me llama poderosamente la atención la expresión que utilizó el apóstol Pedro aquí, que dice lo siguiente: introducirán encubiertamente herejías, herejías destructoras. Y es que esas son tácticas, esas son estrategias del mismo infierno. Hoy abundan los falsos profetas, abundan por donde quiera, y los falsos apóstoles dirigidos desde el mismo reino de las tinieblas, porque la iglesia de estos últimos tiempos está experimentando una confusa, o sea, una mezcla de verdad y una mezcla de error, que se proclama lamentablemente en el nombre de Jesucristo, especialmente por medio de estos predicadores modernos. Se necesita ser demasiado ciego para no ver el contraste que hay entre las enseñanzas del Espíritu Santo a través del apóstol Pablo, a través del apóstol Pedro y por supuesto la de Satanás por medio de los falsos profetas, por medio de los falsos maestros, por medio de los falsos pastores y los falsos apóstoles. Hoy los cristianos son impulsados por estos falsos profetas, por estos falsos maestros, a visualizar el éxito hasta el punto de que el éxito y la autoestima han llegado a ser tan y tan importante en las iglesias que esto está eclipsando a todos los demás, incluyendo las enseñanzas sistemáticas de la palabra de Dios. Ahora bien, lo más importante en la iglesia, según ellos, es de ser grande, de ser próspero materialmente. ¿Y qué decir de la mercadería cristiana, donde la fama, la búsqueda de la aceptación y el dinero son el motor que están impulsando a muchos en estos tiempos, hasta llegar al punto, si es necesario, venderle su propia alma al mismísimo diablo? ¿Y qué es de los predicadores? Más que predicadores, parecen payasos, parecen humoristas, capaces de inventar cosas por un like o por una reproducción en las plataformas digitales. Sin lugar a dudas, estamos viviendo una verdadera crisis jamás visto. Pero yo me pregunto, si los apóstoles Pedro y Pablo fueran unos de nuestros predicadores, yo me pregunto, ¿qué predicarían ellos? Sin lugar a dudas, sin lugar a equivocarme, ellos predicarían el mismo mensaje que predicaron antes. Ellos presentarían a Cristo como el autor de la vida, advirtiéndole al mundo que la paga del pecado es muerte, pero también dando un mensaje positivo, diciendo que la gracia de Dios es vida eterna. Esto, a la verdad, está fuera de control. Estamos viviendo religiosamente algo sin control. Ver que los adoradores, los predicadores y los supuestos profetas eligen dónde predicar. ¿Por qué? ¿Ah? Porque las iglesias y eventos deben cumplir con ciertas condiciones físicas y económicamente para ello poder presentarse. Oh, wow, wow, wow. A mí realmente no me parece ver a Jesús. A mí no me parece ver a los apóstoles haciendo tal cosas. Podemos preguntarle, si usted duda, a la mujer samaritana cuando tuvo el encuentro con Jesús. Y lo peor de todo es que si nosotros no pensamos como ellos, si nosotros no actuamos como ellos, entonces tenemos mente cerrada. Y hasta se atreven a tildarnos como religiosos, asumiendo que ellos tienen conocimiento superior a los demás. Esto no se sabe dónde vas a parar. Hay una crisis. En esta generación la mayoría no quieren ser guiados. Esa es otra cosa. Nadie quiere ser guiado por nadie. Ya que todos queremos ser pastores. Todos queremos ser predicadores. Todos queremos ser profetas. Todos queremos ser evangelistas. ¿Y qué podemos nosotros decir de los tantos y de los tantos maestros que nos están obligando a coger costumbres hebreas, enseñándonos un evangelio totalmente diferente al que Cristo nos dejó? Esto, sin lugar a duda, son muertos que están guiando a otros muertos. Esto no sabe ni en qué pies están parados. Pero a mí me anima saber que siempre Dios tiene un remanente que no doblan sus rodillas a esos baales. Hoy la iglesia tiene un gran desafío. Sí, sí. Yo te uno a que tú te unas conmigo, valga la redundancia, a este gran desafío. Y el desafío es cómo responderemos a lo que nosotros sabemos que está sucediendo actualmente con esta crisis que está pasando actualmente con la iglesia. Es el momento que nosotros digamos cómo se puso de pie aquel hombre llamado Josué. Ustedes tienen que saber elegir, pero una cosa estoy seguro, que mi casa y yo serviremos a Jehová. Esto es Palabras de Vida. Yo soy el ministro Hipólito Valle.
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Le damos la gloria. Yo le invito a que llenemos este lugar de adoración por lo que Él es para nosotros.

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0: Te adoramos, Señor Jesús.
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0: Hay unos brazos de amor que en esta noche están abiertos para ti.

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levantamos tu nombre, Señor. Oh, levantamos tu nombre. Hallelujah.

0: la crisis más peligrosa que enfrenta la Iglesia de Jesucristo hoy en día es la penetración en la misma de ideologías, de las creencias, de costumbres y también de doctrinas falsas. Una crisis, según el diccionario, es una condición de inestabilidad, el punto que los elementos hostiles son más agudos. Ahora, esta condición de inestabilidad, tanto espiritual como emocional, ha sido más evidente en la mayoría de los cristianos que en estos últimos tiempos. Hoy creen una cosa, mañana otra. Estos van de creencia en creencia, de ideología en ideología, de costumbre en costumbre, de doctrina en doctrina y, por supuesto, de iglesia en iglesia. Pero lo peor, lo trágico, la gran mayoría, cansada de tocar puertas, terminan en la mayor de las indiferencias espirituales. En el libro de Segunda de Pedro, en el capítulo 2, versículo 1 al 3, a mí me llama poderosamente la atención la expresión que utilizó el apóstol Pedro aquí, que dice lo siguiente: introducirán encubiertamente herejías, herejías destructoras. Y es que esas son tácticas, esas son estrategias del mismo infierno. Hoy abundan los falsos profetas, abundan por donde quiera, y los falsos apóstoles dirigidos desde el mismo reino de las tinieblas, porque la iglesia de estos últimos tiempos está experimentando una confusa, o sea, una mezcla de verdad y una mezcla de error, que se proclama lamentablemente en el nombre de Jesucristo, especialmente por medio de estos predicadores modernos. Se necesita ser demasiado ciego para no ver el contraste que hay entre las enseñanzas del Espíritu Santo a través del apóstol Pablo, a través del apóstol Pedro y, por supuesto, la de Satanás por medio de los falsos profetas, por medio de los falsos maestros, por medio de los falsos pastores y los falsos apóstoles. Hoy los cristianos son impulsados por estos falsos profetas, por estos falsos maestros, a visualizar el éxito hasta el punto de que el éxito y la autoestima han llegado a ser tan y tan importante en las iglesias que esto está eclipsando a todos los demás, incluyendo las enseñanzas sistemáticas de la palabra de Dios. Ahora bien, lo más importante en la iglesia, según ellos, es de ser grande, de ser próspero materialmente. ¿Y qué decir de la mercadería cristiana, donde la fama, la búsqueda de la aceptación y el dinero son el motor que están impulsando a muchos en estos tiempos, hasta llegar al punto, si es necesario, venderle su propia alma al mismísimo diablo? ¿Y qué es de los predicadores? Más que predicadores, parecen payasos, parecen humoristas, capaces de inventar cosas por un like o por una reproducción en las plataformas digitales. Sin lugar a dudas, estamos viviendo una verdadera crisis jamás visto. Pero yo me pregunto, si los apóstoles Pedro y Pablo fueran unos de nuestros predicadores, yo me pregunto, ¿qué predicarían ellos? Sin lugar a dudas, sin lugar a equivocarme, ellos predicarían el mismo mensaje que predicaron antes. Ellos presentarían a Cristo como el autor de la vida, advirtiéndole al mundo que la paga del pecado es muerte, pero también dando un mensaje positivo diciendo que la gracia de Dios es vida eterna. Esto a la verdad está fuera de control. Estamos viviendo religiosamente algo sin control. Ver que los adoradores, los predicadores y los supuestos profetas eligen dónde predicar. ¿Por qué? Porque las iglesias y eventos deben cumplir con ciertas condiciones físicas y económicamente para ello poder presentarse. Oh, wow. A mí realmente no me parece ver a Jesús. A mí no me parece ver a los apóstoles haciendo tal cosas. Podemos preguntarle, si usted duda, a la mujer samaritana cuando tuvo el encuentro con Jesús. Y lo peor de todo es que si nosotros no pensamos como ellos, si nosotros no actuamos como ellos, entonces tenemos mente cerrada. Y hasta se atreven a tildarnos como religiosos, asumiendo que ellos tienen conocimiento superior a los demás. Esto no se sabe dónde vas a parar. Hay una crisis. En esta generación la mayoría no quieren ser guiados. Esa es otra cosa. Nadie quiere ser guiado por nadie. Ya que todos queremos ser pastores. Todos queremos ser predicadores. Todos queremos ser profetas. Todos queremos ser evangelistas. ¿Y qué podemos nosotros decir de los tantos y de los tantos maestros que nos están obligando a coger costumbres hebreas, enseñándonos un evangelio totalmente diferente al que Cristo nos dejó? Esto, sin lugar a duda, son muertos que están guiando a otros muertos. Esto no sabe ni en qué pies están parados. Pero a mí me anima saber que siempre Dios tiene un remanente que no doblan sus rodillas a esos baales. Hoy la iglesia tiene un gran desafío. Sí, sí. Yo te uno a que tú te unas conmigo, valga la redundancia, a este gran desafío. Y el desafío es cómo responderemos a lo que nosotros sabemos que está sucediendo actualmente con esta crisis que está pasando actualmente con la iglesia. Es el momento que nosotros digamos cómo se puso de pie aquel hombre llamado Josué. Ustedes tienen que saber elegir, pero una cosa estoy seguro, que mi casa y yo serviremos a Jehová. Esto es Palabras de Vida. Yo soy el ministro Hipólito Valle.
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Levanta esa mano arriba. Cierra esos ojitos. De repente el profeta le dice al criado: sube y dime qué es lo que ves. El criado le dice: yo solamente veo una pequeña nube del tamaño de la palma de una mano. Me imagino que el criado se lo dice de una forma muy, pero muy triste, porque se supone que si va a llover debería estar totalmente nublado, pero dice: era una nube muy pequeñita. Y de repente el profeta le dice al rey: prepara tu caballo. Diga conmigo: prepara tu caballo. Diga conmigo: prepara tu casa. Vamos, vamos, dígame: prepara tu familia, porque gran lluvia se oye. No, no, no, no, alguien tiene que entender lo que estoy diciendo. Gran lluvia se oye, porque Dios no se acondiciona a lo que se puede ver, sino que Él es capaz de hacer. Alguien tiene que entender lo que estoy diciendo.

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Efesios 3:14 dice: por esta causa doblo mis rodillas ante el Padre de nuestro Señor Jesucristo, de quien recibe nombre toda familia en el cielo y en la tierra. Le ruego que Él les conceda a ustedes, conforme a las riquezas de su gloria, el ser fortalecidos con poder por su Espíritu en el hombre interior, de manera que Cristo habite por la fe en sus corazones. También ruego que, arraigados y cimentados en amor, ustedes sean plenamente capaces de comprender con todos los santos

plenitud de Dios. Padre, te pido, revélanos más de ese amor que no se puede entender de forma intelectual. ¿Cómo conocemos algo que sobrepasa el conocimiento? Solo probando y experimentando. Por eso hay una generación que levanta su voz y decimos: queremos probar y ver. Queremos probar y ver que tú eres bueno. No solamente conocer de oír hablar, queremos ver, queremos probar, queremos experimentar. Tú eres bueno y tu misericordia dura para siempre.

porque el Padre es bueno, bueno, bueno.

queremos amar a todos los que se van a agregar a esta gran familia de Dios en los últimos tiempos. Llamamos a los perdidos. Llamamos a los que en este momento están ofendidos, heridos. Llamamos a los hijos pródigos.

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bendeciré tu nombre.

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1: Este lugar de adoración por lo que Él es para nosotros.

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Eso es lo que Él busca. Él busca un corazón. Él busca un corazón que esté dispuesto a entregarlo todo por Él. Una ofrenda que pueda hacer que su corazón se alegre por lo que haces. Una ofrenda que no sea con defecto, sino una ofrenda que sea de amor por Él.

0: por todo lo que has hecho. Gracias, amado mío. Gracias, amado mío. Dele ese aplauso con libertad al Espíritu Santo de Dios. Déselo fuerte. Ese aplauso.
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nos hayan dicho qué saldrá de Venezuela. Yo quiero que tú declares lo que hay en Venezuela. Muchos dicen que no hay salud, hay salud. Muchos dicen que no hay riqueza, en Venezuela hay riqueza. Muchos dicen que no hay pan para comer, hay pan para comer. Muchos dicen que no hay, Dios mío,

Yo quiero en este momento que cada quien levante su mano por su familia. Vamos. Levanta tu mano por tus hijos, por tu esposo. Porque yo no sé qué hablaron de tu casa y de tu familia. El enemigo es experto para menospreciar lo que hay en tu casa. Pero en tu casa queda una vasija con aceite y ese eres tú. Tú eres la vasija con aceite de tu casa.

0: Abraza a tu familia, vamos, abrázala, abraza.
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caídas y me has hecho andar en la luz de los que viven. Y yo solamente quiero, aleluya, amarte y estar cerca de ti. Yo solamente quiero estar cerca de ti. Tú que estás ahí, dile, yo solamente quiero estar cerca de ti. Yo solo quiero verte cerca de mí, aleluya. Yo solo quiero tributarte alabanzas a ti, porque tú eres el único que te mereces toda la gloria. Tú eres el único que te mereces toda la honra. Y no habrá nada, nada, nada que me pueda apartar de ese amor. Porque ese amor, aunque trate de huir, siempre va a ir detrás de mí. Es un amor inagotable para los hijos de Dios. Y ese es el amor que Dios

No tenemos forma, Dios, de cómo agradecerte tanto. Y solo podemos expresar esto a través de nuestra adoración. Tú lo has sido todo, Dios, y siempre lo vas a hacer todo. Siempre lo vas a hacer todo, Dios. Es tu palabra la que permanecerá. Es tu palabra la que permanecerá. Independientemente de todo, es tu palabra la que siempre va a permanecer para aquellos hijos que siempre van a estar dispuestos a honrarte y a darte toda la gloria, porque solo tú te la mereces. Llévanos a ese lugar, Señor, porque ahí es donde queremos estar.

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reino de los cielos sufre violencia. Y yo creo que hoy Dios está levantando una generación de adoradores que están provocando que el cielo se mueva a la tierra.

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0: aleluya, aleluya. Cuando llegó el día del Pentecostés, estaban todos juntos, unánimes, como estamos en este momento. Y de repente se escuchó en el cielo un viento recio que soplaba en la tierra,
1: el cual llenó toda la casa donde estaban sentados. Gloria a Dios. ¡Hey!

0: y el Espíritu Santo le entregó nuevas lenguas de fuego, conforme a lo que el Espíritu le daba que hablase. ¡Aleluya!
1: ¡Aleluya! Y en este momento, el mismo viento que sopló aquella vez, sopla en este momento acá. Mientras tú le adoras, Él se va a manifestar. Mientras tú le llames, Él se va a manifestar. Mientras Arrabasayaba, si le llamas, Él se manifiesta. Si le buscas, Él se manifiesta. Arrabababa, llámale, llámale, llámale, llámale.

así fue. En el momento de mi aflicción entró el amado, quitando el velo que impedía su presencia en mí. Por eso el salmista dijo: en mi angustia invoqué al Señor y clamé a mi Dios, y Él oyó mi voz desde su templo, y mi voz llegó delante de Él a su oído.

estés, hoy la presencia de Dios llega y toda puerta cerrada se abrirá. Toda enfermedad sanará. El Espíritu de Dios se moverá alrededor tuyo. Tus hijos serán llenos, tu familia será llena, tu ministerio ahora será exhibido, porque ha llegado tu amado. Y así como Pablo y Silas estaban en la cárcel y las puertas comenzaron a abrir,

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que estaba desordenado se ordena. Todos los que estaban atados son libres. Todos los que están enfermos son sanados. Y la gloria que nos está rodeando hoy es la misma de ayer, la misma de hoy. La gloria.

momentánea tribulación es algo que va a pasar. El Señor te garantiza que va a pasar. ¿Sabes por qué? Porque se avecina un eterno y mayor, Dios mío, peso de gloria. Gloria que transformará tu vida, cambiará tu estado.

0: sido un placer para mí estar con ustedes aquí.
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mencionado en la Biblia. El arpa se utiliza para dar adoración al Creador y para dar entrada a reyes y sacerdotes. El arpa simboliza el vínculo entre el cielo y la tierra. El arpa es un arma espiritual para cambiar atmósfera. La cítara, la lira y el arpa eran instrumentos parecidos, pero no eran los mismos. De la única manera que los lectores y el pueblo podían darse cuenta cuál era el arpa, era cuando la atmósfera cambiaba. Desde que la atmósfera cambiaba, los lectores identificaban el sonido del arpa. No es el arpa que mueve el cielo, es la adoración de quien la toca. Es la adoración de quien la toca. Ministros, músicos, tenemos. Cantantes, tenemos. Pero solo los verdaderos adoradores cambian la atmósfera. ¿Dónde están los adoradores que cambian la atmósfera? ¿Dónde están los David de estos tiempos?

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es el primer instrumento mencionado en la Biblia. El arpa se utiliza para dar adoración al Creador y para dar entrada a reyes y sacerdotes. El arpa simboliza el vínculo entre el cielo y la tierra. El arpa es un arma espiritual para cambiar atmósfera. La cítara, la lira y el arpa eran instrumentos parecidos, pero no eran los mismos. De la única manera que los lectores y el pueblo podían darse cuenta cuál era el arpa era cuando la atmósfera cambiaba. Desde que la atmósfera cambiaba, los lectores identificaban el sonido del arpa. No es el arpa que mueve el cielo, es la adoración de quien la toca. Es la adoración de quien la toca. Ministros, músicos, tenemos cantantes.

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y entendemos que esta leve y momentánea tribulación es algo que va a pasar. El Señor te garantiza que va a pasar. ¿Sabes por qué? Porque se avecina un eterno y mayor, Dios mío, peso de gloria. ¡Lo!

0: Aleluya.
1: Ha sido un placer para mí estar con ustedes aquí.
2: Y así fue. En el momento de mi aflicción entró el amado, quitando el velo que impedía su presencia en mí. Por eso el salmista dijo: en mi angustia invoqué al Señor y clamé a mi Dios, y Él oyó mi voz desde su templo, y mi voz llegó delante de Él a su oído.

estés. Hoy la presencia de Dios llega y toda puerta cerrada se abrirá. Toda enfermedad sanará. El Espíritu de Dios se moverá alrededor tuyo. Tus hijos serán llenos, tu familia será llena, tu ministerio ahora será exhibido, porque ha llegado tu amado. Y así como Pablo y Silas estaban en la cárcel y las puertas comenzaron a abrirse, ahora hay gente que

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0: Gloria a Dios para siempre, aleluya, gloria a Jesús Santo. Te adoramos, Señor, glorificamos tu presencia, Padre. Anhelamos tu presencia, Señor, aleluya. Y es que en tu presencia hallamos paz, Señor, en tu presencia hallamos descanso, Señor, aleluya. Oh Padre amado, la iglesia necesita tu presencia, Señor, alabanza al Cordero Santo. Gloria a Dios Santo, Santo, Santo, aleluya. Oh, gloria a Dios Santo. Bendito es el nombre del Señor. La palabra de Dios dice en Juan 14, 23, gloria a Dios Santo, que aquellos que guardan su palabra son los que le aman, y él vendrá a ellos y harán morada en ellos. Gloria a Dios para siempre. La muestra de que amamos a Dios verdaderamente es en guardar su palabra, gloria a Dios para siempre. Y él promete, gloria al Señor, que aquellos que guarden su palabra, él vendrá, santo, él hará morada, santo, santo, santo. Y en esta mañana yo quiero clamar juntamente con la iglesia, quiero que clamemos, gloria a Dios, delante del Señor, para que podamos guardar su palabra, para que podamos ser esforzados y valientes. Ciertamente el Señor le dijo a Josué que para guardar su palabra había que ser esforzado, muy esforzado, y no solamente muy esforzado, sino valiente. Gloria al Señor para siempre. Aleluya, bendito es tu nombre, Padre. En esta mañana venimos delante de ti, Rey bueno, Dios todopoderoso, Dios de amor, aleluya. Padre amado, clamamos en esta mañana, Señor, por tu iglesia. Clamamos por tus hijos, Señor. Clamamos, Dios mío, para que tú nos ayudes a guardar tu palabra, Dios mío. Ayúdanos a ser esforzados. Ayúdanos a ser valientes. Ayúdanos a no temer, Padre. Llévate el temor de las vidas, Dios mío, porque tu palabra dice, Señor, que el verdadero amor echa fuera el temor, Dios santo, aleluya. Oh, santo, santo, santo. Y en esta mañana clamamos por una iglesia fuerte, una iglesia valiente, una iglesia que no teme, Dios mío santo, una iglesia que se esfuerza para guardar tu palabra, Señor. Ven trayendo fuerzas nuevas, ven trayendo fuerzas nuevas, ven trayendo ánimo, Dios mío, aleluya. Tú pones el querer así como el hacer por tu buena voluntad, Señor. Mira aquellos corazones, Señor, aleluya. Oh, gloria a Dios para siempre, que necesitan, Dios, que tú pongas en ello el querer. Pero no solo el querer, Dios mío, sino el hacer, Jehová. Oh, gloria a Dios, el caminar conforme a tu voluntad, el hablar conforme a tu voluntad, Dios mío. Señor, solo tú puedes hacerlo, Padre, porque sabemos, Dios, que no es con fuerza, sabemos que no es con fuerza humana, sabemos que no es con espada, sabemos que no es con ejército, es con tu Santo Espíritu, Señor, aleluya. Pero tu palabra dice que tú nos lo diste ya, Señor, que tú nos diste tu Santo Espíritu de poder. Aleluya, de dominio propio, Señor Santo. No nos ha dado espíritu de cobardía, no nos ha dado espíritu de cobardía, Jehová. Y en esta mañana yo clamo, Señor, aleluya. Gloria a Dios, para que tú estés llenando tu iglesia de tu Espíritu Santo. Oh, gloria a Dios Santo, para que tú estés llenando a tus hijos del Espíritu Santo. Gloria a Dios Santo, Santo, Santo. Espíritu Santo del Señor, te necesitamos. Espíritu Santo, la iglesia te necesita. Para estar en Cristo te necesitamos. Pero para que Cristo esté en nosotros también te necesitamos. Porque tú no vas a hacer morada, Señor, si no guardamos tu palabra. Y no vamos a poder guardar tu palabra, Señor, si tú no estás en nosotros. Si tú no nos ayudas, no es posible guardar tu palabra. Por eso yo clamo en esta hora, Señor, para que tu Espíritu Santo venga y haga morada y llene, Dios mío, los corazones de cada uno de tus hijos, Padre Santo. Llena tu iglesia, Señor, de manera que rebose tu presencia, Señor. Oh, gloria a Dios, que corran ríos de agua viva, Señor, que salten para vida eterna, Santo. Cristo, que no solamente nos tienen a nosotros, sino que podamos impactar a aquellos que no te conocen, Señor, que podamos, Santo, Santo, Santo, dar, Dios mío, que rebose tu presencia en nuestras vidas, Señor, de manera tal que todos los que están a nuestro alrededor sean impactados, Padre de la Gloria, de manera tal que vayamos, Señor, llenos de valentía, Señor, a predicar tu palabra, Dios mío, a aquellos que no te conocen, a aquellos que se pierden, Señor, yo clamo en esta mañana, Dios mío, Santo, Santo, Santo, Santo, porque el mismo Pedro que te negó, Señor, sin el Espíritu Santo, fue el mismo Dios Santo que estando lleno, oh gloria a Dios Santo, de tu presencia, pudo predicarle a miles de personas, Señor, porque no podemos hacerlo sin tu presencia. No podemos, no podemos, Señor, aleluya, para morar, Señor, aleluya, en tu presencia, Dios mío, necesitamos estar llenos. Necesitamos estar llenos del Espíritu Santo. Gloria a Dios para siempre. Dice en Proverbios 8, 17. Yo amo a los que me aman. Gloria a Dios Santo. Y me hallan los que temprano me buscan. Gloria a Dios. Las riquezas y la honra están conmigo. Riquezas duraderas y justicia. Gloria a Dios. Mejor es mi fruto que el oro y que el oro refinado. Y mi crédito mejor que la plata. Gloria a Dios para siempre, morando en su presencia. Gloria a Dios Santo, morando en su presencia. Él dice, gloria a Dios, que aquellos que le buscan, Santo, le hallan. Los que temprano le buscan, le hallan. Gloria a Dios para siempre. Para morar en su presencia hay que buscarle. Gloria a Dios. Y Él promete que los que le buscan, los que le busquen, le van a hallar. Gloria a Dios para siempre. Yo quiero clamar en esta mañana. Gloria a Dios, para que el Señor esté quitando todo impedimento de nuestras vidas, todo lo que impide que le busquemos, aleluya, ya sea el cansancio, oh Santo, Santo, Santo, ya sean las cargas de este mundo, gloria a Dios para siempre, o ya sea la pereza, gloria a Dios Santo, aleluya, llámese como se llame, gloria a Dios Santo, aquello que impide que busquemos al Señor, gloria a Dios para siempre. Siempre yo clamo delante de ti, mi Padre Santo. Tú eres que derriba los muros, Señor, aleluya, Santo. Oh, gloria a Dios. En esta mañana clamamos para que se pudran los yugos, Santo. Yo clamo juntamente con mis hermanos, Señor, aleluya. Oh, Santo, creyendo lo que dice tu palabra, Señor, aleluya, que si dos se ponen de acuerdo, Padre, lo que sea atado en la tierra será atado en el cielo. Gloria a Dios, Santo. Lo que se active aquí en la tierra también se va a activar en el cielo. Y en esta mañana hacemos un clamor delante de tu presencia, Señor, aleluya, porque necesitamos morar en, ay, Santo, necesitamos morar en tu presencia, necesitamos estar en ti, Cristo, y que tú estés en nosotros, aleluya, aleluya, aleluya. Necesitamos, Señor, buscarte hoy más que nunca, necesitamos estar llenos de tu presencia, Señor, te necesitamos, Padre, te necesitamos, Jehová Dios Santo. La iglesia te necesita, Señor, aleluya. Padre, y en esta mañana clamamos, Señor, clamamos, Padre, para que tú vengas quitando todo impedimento, ya sea argumento, Jehová Dios Santo, aleluya, oh Santo, sea cansancio, llámese como se llame, Dios mío, lo que impide que te busquemos, ven, quítalo de en medio, Padre, tú sabes, Señor, aleluya, tú sabes hacerlo, Jehová. Tú sabes hacerlo, Padre amado. Tú sabes hacerlo, Dios del cielo. Tú sabes hacerlo, Padre. Tú sabes quitar los impedimentos. Oh, Santo, Santo, Santo. Oh, gloria a Dios. Tú sabes anular decreto, Padre. Oh, gloria a Dios Santo. Tú sabes tumbar argumentos, Jehová. Y en esta mañana, Dios mío, clamamos, Señor, para caigan los muros, lo que impide, Dios mío, que te busquemos de todo corazón, lo que impide que te busquemos temprano, lo que impide, Dios mío, aleluya, que tengamos una búsqueda continua, lo que impide que anhelemos tu Espíritu Santo, ven quitándolo, ayúdanos a ser esforzados, ayúdanos a ser valientes, ayúdanos a buscar tu rostro por encima del cansancio, por encima de la pereza, por encima de nuestra mente, oh gloria a Dios Santo, por encima de nuestro pensamiento, Señor Santo, Jehová, en esta mañana clamamos, Señor, por una iglesia que te necesita, por una iglesia que necesita tu presencia, por una iglesia que necesita el descanso que solo tú sabes dar, aleluya, Santo, Santo, Santo. Jesucristo dijo, venid a mí los que están cargados y trabajados y yo los haré descansar. Y Moisés le pidió al Señor y le dijo, Señor, aleluya, no me saque de aquí, oh Santo, no me saque si tu presencia no va conmigo, Santo, Santo, Santo. De nada sirve hacer muchas cosas si tu presencia no va con nosotros. Moisés lo entendió muy bien, aleluya, Santo, Santo. Oh, gloria a Dios, Santo, Santo, Santo, no me envíes sin tu presencia, porque no voy a poder, me voy a cansar, me voy a agobiar, no voy a poder. Y el Señor le dijo, mi presencia, oh, Santo, mi presencia irá contigo, oh, Santo, y te dará descanso, aleluya, oh, Santo, Santo, Santo, para descansar. Necesitamos morar en ti, Padre. Para descansar necesitamos morar en ti. Por eso en esta mañana clamamos por ese descanso que tanto anhelamos. Clamamos para que tu presencia vaya con nosotros donde quiera que vayamos. Aleluya. Ella es la que nos va a dar descanso. Morar bajo tu presencia es lo que nos dará descanso. Aleluya, aleluya, aleluya. Mire esos pastores, Señor, aleluya, que quizás como Moisés, Dios mío, les ha tocado dirigir un pueblo quizás duro, Señor, oh Santo. Aleluya, aleluya, aleluya. Santo, Santo, Santo. Y en algunos momentos, Padre, se han cansado, Señor, tú los has visto, Santo. Los has visto cansado, Padre, aleluya. Y en algunos momentos quizá diciendo es que yo no puedo, Santo, Santo, Santo, aleluya. Pero tú fuiste con Moisés, le diste descanso, le diste sabiduría, le diste estrategia, aleluya, para guiar a aquel pueblo, Señor, porque cuando tu presencia va con nosotros, tú nos dices cómo hacer las cosas de manera que salgan mejor, que funcionen, que podamos, aleluya, hacerlas. Y en esta mañana clamo, Dios Santo, para que tú vayas con tu siervo, Santo, para que tu presencia vaya con los pastores, aleluya. Así como fuiste con Moisés, Dios mío, para poder direccionar a aquel pueblo. Asimismo que tu presencia vaya con cada pastor diciéndole, oh Santo, por dónde deben coger, aleluya, por dónde no deben hacerlo, qué hablarle al pueblo, qué no hablarle. Oh Santo, Santo, Santo, la manera como deben hacerlo, gloria a Dios, Santo, aleluya, Jehová, para que ellos tengan descanso, Dios mío, retira toda carga que tú no has puesto de tus hombros, Padre de la gloria, Santo, porque tu presencia da descanso, Señor, Santo, tú diste que aprendamos de ti, Señor, que eres manso y humilde, que llevemos tu yugo, que es fácil, que es ligera tu carga, Señor, Santo, tu carga no trae cansancio, Padre. Tú dices que morar, Señor, en ti trae descanso, Padre de la gloria, y todo lo que está cansando al pueblo, Señor, toda carga que no proviene de ti, Jehová, clamamos en esta mañana para que tú la retires de los hombros, Dios mío, aleluya, que podamos caminar y no cansarnos, Santo, Santo, Santo, tu presencia permite que podamos caminar y no cansarnos, Santo. Oh, Santo, Santo, Santo, aleluya. Yo oro en esta mañana por todos los que se sienten cansados, oh, Santo.
1: Aleluya, aleluya, aleluya. Oh, gloria a Dios Santo. Tu presencia, oh Santo, traiga descanso en esta mañana, aleluya. Descanso físico y mental, gloria a Dios Santo. Clamo por descanso, Señor, oh Santo. Aleluya, aleluya, aleluya. Gloria a Dios Santo, Santo, Santo. Oh, gloria a Dios Santo, Santo, Santo. Oh, Jehová, Jehová, Jehová, Jehová, Jehová. Clamo por descanso, Señor. Mira a todos los que están cansados. Mira a todos aquellos que el mundo pone cargas pesadas sobre ellos, Señor, para que no te busquen, oh Santo. Aleluya, aleluya, para que no encuentren tu presencia, para que no la busquen, Padre. Oh Jehová, Jehová, Jehová. Santo, santo, santo. Tu palabra dice, Señor, cuando el pueblo, oh Santo, fue llamado para adorarte, el pueblo de Israel. El faraón decidió ponerle más carga, gloria a Dios Santo. Aleluya, aleluya, para que ellos no entraran en tu presencia, gloria a Dios Santo, para que ellos no fueran a adorarte, para que ellos no fueran a servirte al desierto, gloria a Dios para siempre, aleluya. Si hay muchas personas en este tiempo muy cargadas, Santo, muy cargada, muy cargada, y la carga impide, gloria a Dios, que te adoren, la carga impide que entren a tu presencia. La carga impide que te busquen, Señor, aleluya, santo, santo, santo. Clamo, santo, aleluya. Ven retirando toda carga de los hombros, Dios santo. Gloria al Señor para siempre, santo. Todo lo que impide el servicio a tu obra, Padre. Todo lo que impide que tus hijos te sirvan, Señor, aleluya. Oh, gloria a Dios, porque tu palabra dice que no podemos servir a dos señores. Oh, santo, y tú eres el Señor nuestro. A ti es a quien queremos servir. A ti es a quien queremos adorar. A ti es a quien queremos rendirnos. Queremos estar en ti, Cristo, y que tú estés en nosotros. Oh, santo, santo, santo. Queremos habitar bajo la sombra del Omnipotente. Aleluya. Oh, santo, que tu presencia nos cubra, Padre Santo, Santo, Santo. Que tu presencia vaya con nosotros. Retira las cargas. Retira lo que impide que te busquen tus hijos. Retira lo que impide que tu iglesia te busque. Oh, Papá Santo, ven Espíritu Santo. Oh, gloria a Dios Santo, aleluya. Ven Espíritu Santo, ven Espíritu Santo. Aleluya, aleluya, aleluya. Oh, Santo. Gloria a Dios Santo. Y algo que trae su presencia es paz. Oh, Santo. Aleluya. Cuando estamos morando en su presencia, tenemos paz. Santo. Oh, mi alma te alaba. Oh, aleluya, santo, santo, santo. Oh, mi alma te bendice. Tu presencia trae paz, santo. Tu presencia trae refrigerio, oh, santo. Aleluya, porque tú dijiste que tú, Señor, tú nos dejabas tu paz. Tu iglesia está llamada a tener paz. La paz es uno de los frutos del Espíritu Santo. Aleluya. La paz es uno de los frutos del Espíritu. Oh, gloria a Dios Santo. Aleluya, aleluya, aleluya. De hecho, Santo, cuando los discípulos se acercaron al Señor a preguntarle sobre todas las cosas que vendrían, Santo. El Señor comienza a decir todas las cosas que vendrían sobre la tierra, pero Él dice, no se turbe vuestro corazón ni tenga miedo. En otra palabra, tengan paz. Aleluya, santo, santo, santo. Aunque vean lo que vengan, tengan paz, santo. Mi paz os dejo, mi paz os doy, santo, santo, santo. Bendito Dios, aleluya, recibe toda la gloria, Señor Santo. Yo clamo, Señor, aleluya, Santo, para que tu paz inunde los corazones de la iglesia, para que tu paz inunde los corazones de tus hijos. Porque tu presencia trae paz, Santo. Tu presencia trae paz, aleluya. Tu presencia, Padre, trae paz, Santo, Santo, Santo. Aleluya, aleluya, aleluya. Yo clamo por esta paz que tanto necesita tu pueblo. Ay, Santo, llévate toda turbación en esta mañana, Padre Santo. No se turben los corazones ni tengan miedo, aleluya. Oh, Santo, Santo, Santo, en mi casa, en la casa de mi Padre, mucha morada hay. Oh, gloria a Dios, Santo, aleluya, aleluya, aleluya. Oh, gloria a Dios, Él se fue a preparar morada para nosotros. Tenemos una morada en el cielo segura para nosotros, pero aquí en la tierra también podemos morar en su presencia, aleluya, Santo, Santo, porque Él nos dejó su presencia para que moráramos en ella. Oh, gloria a Dios, Santo, gloria a Dios, no para que moremos en el mundo. Oh, gloria a Dios, Santo, aleluya, no para que moremos en el mundo, sino para que moremos en Él, Santo. Aleluya, aleluya, aleluya. Oh, gloria a Dios, Santo, Santo, Santo. Gloria a Dios, Santo, aleluya. A esto Él se refiere cuando Él dice: Padre, guárdalo, guárdalo del mundo, porque ellos están en el mundo, no podemos quitarlo. Pero estando en el mundo, oh, gloria a Dios, podemos morar en Él. Oh, Santo, Abba, Eva, Baba, Sheka, Baba, Era, Baba, Shaka, Baba. Oh, Santo, Abba, Ekaba, Shekeba. Oh, Santo, estando en el mundo, podemos morar en ti. Ay, Santo, porque no pertenecemos al mundo, Santo, porque la iglesia no pertenece al mundo, Padre. Ay, Dios mío, yo clamo por la iglesia, Dios Santo. Clamo por tus hijos, Dios Santo, para que podamos morar en ti, Abba. Ay, Santo, Santo, Santo, tú en nosotros y nosotros en ti, Cristo. Tú en nosotros y nosotros en ti, Señor, aleluya, Santo. Oh, gloria a Dios, Santo, Santo, Santo. Bendito Dios, bendito Dios, bendito Dios, aleluya. Oh, Santo, Santo, Santo, Santo, Santo. Clamo, Señor, aleluya, mi alma te alaba, mi alma te bendice, Rey de Gloria, mi alma te bendice, Cristo amado, aleluya, aleluya, aleluya, aleluya, aleluya, aleluya, Santo, Santo, Santo. Recibe toda la gloria, Señor, aleluya, aleluya, aleluya, bendito eres, Dios Santo, bendito eres, Padre amado, necesitamos morar en ti, Santo, necesitamos morar en tu presencia. Ay, Santo, tu presencia trae descanso, tu presencia trae paz, tu presencia trae gozo. Aleluya, tu presencia trae fe, Santo, trae esperanza. Oh, Santo, nos llena de amor, Santo, Santo, Santo. Recibe la gloria, Padre, recibe la gloria, mi Dios amado, aleluya. Recibe la alabanza, Rey que vive por los siglos de los siglos. Recibe la alabanza, Dios Santo. Aleluya, aleluya, aleluya. Oh, Santo, Santo, Santo, vuelve a la iglesia, Señor, al nivel de búsqueda que teníamos antes, Jehová, aleluya, al nivel de búsqueda, Señor, Santo, de los primeros creyentes, Padre, que no se conformaban, Señor, aleluya, no se conformaban, te buscaban, porque entendían, comprendían, oh, Santo, que solo en tu presencia podían hallar descanso, que solo en tu presencia podían tener paz, que solo tu Espíritu Santo llena las vidas. Santo, aleluya, gloria a Dios para siempre. Santo, santo, santo. Espíritu Santo de Dios, aleluya, inquiétanos a buscarte. Inquiétanos a buscarte, santo. Inquiétanos, santo, santo, santo, aleluya. Inquiétanos, Señor, y ayúdanos a obedecerte para que tu presencia pueda estar con nosotros. Ayúdanos a no contristar el Espíritu Santo. Ayúdanos, Señor, santo, a no contristar tu Espíritu Santo, a no desagradarte, Padre, a desechar todas las obras de la carne, a desechar todo lo que no te agrada, Padre Santo. Quita los pleitos, quita la contienda, quita los celos, quita la envidia, quita la ira, Padre. Todo lo que no viene del Espíritu, todo lo que no viene de ti, quítalo, Dios mío, de tus hijos, Padre Santo, para que tu Espíritu Santo, oh, gloria a Dios, aleluya, permanezca ardiendo en nosotros como una antorcha. Santo, santo, santo, oh, santo, santo, santo, aleluya. Oh Jehová, perdona a la iglesia si te hemos fallado, si te hemos desagradado, si hemos apartado tu presencia, si hemos hecho cosas que no te agradan. Perdónanos, Señor, perdona a la iglesia, Padre. Hoy reconocemos que te necesitamos, que no podemos hacer nada sin tu presencia, Señor, aleluya. Necesitamos tu presencia en nosotros, Cristo. Necesitamos estar en ti, que tú estés en nosotros, Señor, aleluya. Oh, gloria a Dios para siempre, santo, santo, santo. Aleluya, aleluya, aleluya, santo, santo, santo, santo. Oh, gloria a Dios, santo, que podamos escuchar tu voz y seguirla. Oh, santo, que podamos escucharla y no solo escucharla, sino seguirla. Tu voz que nos habla en nuestro corazón, y santo. Oh, Abba, Sheka, Baba. Oh, santo. Tú dices en tu palabra que los postreros día, oh santo, tú no escribirías tu palabra en tabla, oh santo, como en el principio con Moisés, sino que le escribiría en nuestros corazones, santo. Y tu palabra dice, Señor, aleluya, que tus ovejas oyen tu voz y la siguen. Oh, gloria a Dios, Padre. Yo clamo, Señor, para que podamos escuchar, Señor, para que podamos seguir tu palabra cuando tú nos hables en nuestros corazones, Dios mío, Padre. Que podamos, Dios mío, aleluya, aleluya, aleluya, seguir tu voz. Padre, que no nos endurezcamos, Señor amado, gloria a Dios para siempre. Tu palabra dice, si escucha hoy mi voz, no endurezca tu corazón, gloria a Dios para siempre. Aleluya, aleluya, aleluya. Que cuando escuchemos tu voz, Señor, no nos endurezcamos y podamos ser obedientes, Señor. Podamos complacerte, Padre, con nuestra obediencia, Señor. En el nombre poderoso de Jesús, gracias. Gracias, Padre amado, gracias por permitirnos clamar delante de tu presencia. Gracias, Señor, porque hoy, Dios mío, hoy, Señor Santo, aleluya, hoy, Padre de la gloria, hemos entendido, hemos comprendido y hemos decidido, Señor, aleluya, que no podemos caminar sin tu presencia, que nada podemos hacer sin ti, que te necesitamos en cada paso que vamos a dar, que necesitamos tu sabiduría, Señor, aleluya. Necesitamos tu sabiduría, sin ella no podemos hacer nada. Gracias, Señor, gracias. Padre, cubre, cubre, cubre a tu iglesia. Cubre a tus hijos, cubre a los pastores, Señor, cubre a los evangelistas, cubre, Dios mío, a cada oveja, a cada escogido, Padre, con tu sangre preciosa, cubre las familias, Señor, en el nombre de Jesús. Padre de la gloria, gracias. Mañana el ministerio de intercesión seguirá clamando una vez más delante de un Dios vivo y de poder. Gloria a Dios, santo, santo, santo. Aleluya, aleluya, aleluya. Sabiendo, gloria a Dios, que la gloria postrera será mayor que la primera, que iremos de gloria en gloria y de poder en poder. Gloria a Dios, santo, aleluya. Su hermana Wendy Sánchez estuvo con ustedes. Sean bendecidos en el nombre poderoso de nuestro Señor Jesucristo.

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0: Aleluya, aleluya. Cuando llegó el día del Pentecostés, estaban todos juntos, unánimes, como estamos en este momento. Y de repente se escuchó en el cielo un viento recio que soplaba en la tierra,
1: el cual llenó toda la casa donde estaban sentados. Gloria a Dios. ¡Yeah!

0: y el Espíritu Santo le entregó nuevas lenguas de fuego, conforme a lo que el Espíritu le daba que hablase. ¡Aleluya!
1: ¡Aleluya! Y en este momento, el mismo viento que sopló aquella vez, sopla en este momento acá. Mientras tú le adoras, Él se va a manifestar. Mientras tú le llames, Él se va a manifestar. Mientras tú arrabas, allá va. Si le llamas, Él se manifiesta. Si le buscas, Él se manifiesta. Arrababa, llámale, llámale, llámale, llámale.

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reino de los cielos sufre violencia. Y yo creo que hoy Dios está levantando una generación de adoradores que están provocando que el cielo se mueva a la tierra.

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Eso es lo que Él busca. Él busca un corazón. Él busca un corazón que esté dispuesto a entregarlo todo por Él. Una ofrenda que pueda hacer que su corazón se alegre por lo que haces. Una ofrenda que

0: Dele ese aplauso con libertad al Espíritu Santo de Dios. Déselo fuerte. Ese aplauso.
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0: la crisis más peligrosa que enfrenta la Iglesia de Jesucristo hoy en día es la penetración en la misma de ideologías, de las creencias, de costumbres y también de doctrinas falsas. Una crisis, según el diccionario, es una condición de inestabilidad, el punto que los elementos hostiles son más agudos. Ahora, esta condición de inestabilidad, tanto espiritual como emocional, ha sido más evidente en la mayoría de los cristianos que en estos últimos tiempos. Hoy creen una cosa, mañana otra. Estos van de creencia en creencia, de ideología en ideología, de costumbre en costumbre, de doctrina en doctrina y, por supuesto, de iglesia en iglesia. Pero lo peor, lo trágico, la gran mayoría, cansada de tocar puertas, terminan en la mayor de las indiferencias espirituales. En el libro de Segunda de Pedro, en el capítulo 2, versículo 1 al 3, a mí me llama poderosamente la atención la expresión que utilizó el apóstol Pedro aquí, que dice lo siguiente: introducirán encubiertamente herejías, herejías destructoras. Y es que esas son tácticas, esas son estrategias del mismo infierno. Hoy abundan los falsos profetas, abundan por donde quiera, y los falsos apóstoles dirigidos desde el mismo reino de las tinieblas, porque la iglesia de estos últimos tiempos está experimentando una confusa, o sea, una mezcla de verdad y una mezcla de error, que se proclama lamentablemente en el nombre de Jesucristo, especialmente por medio de estos predicadores modernos. Se necesita ser demasiado ciego para no ver el contraste que hay entre las enseñanzas del Espíritu Santo a través del apóstol Pablo, a través del apóstol Pedro y, por supuesto, la de Satanás por medio de los falsos profetas, por medio de los falsos maestros, por medio de los falsos pastores y los falsos apóstoles. Hoy los cristianos son impulsados por estos falsos profetas, por estos falsos maestros, a visualizar el éxito hasta el punto de que el éxito y la autoestima han llegado a ser tan y tan importante en las iglesias que esto está eclipsando a todos los demás, incluyendo las enseñanzas sistemáticas de la palabra de Dios. Ahora bien, lo más importante en la iglesia, según ellos, es de ser grande, de ser próspero materialmente. ¿Y qué decir de la mercadería cristiana, donde la fama, la búsqueda de la aceptación y el dinero son el motor que están impulsando a muchos en estos tiempos, hasta llegar al punto, si es necesario, venderle su propia alma al mismísimo diablo? ¿Y qué es de los predicadores? Más que predicadores, parecen payasos, parecen humoristas, capaces de inventar cosas por un like o por una reproducción en las plataformas digitales. Sin lugar a dudas, estamos viviendo una verdadera crisis jamás visto. Pero yo me pregunto, si los apóstoles Pedro y Pablo fueran unos de nuestros predicadores, yo me pregunto, ¿qué predicarían ellos? Sin lugar a dudas, sin lugar a equivocarme, ellos predicarían el mismo mensaje que predicaron antes. Ellos presentarían a Cristo como el autor de la vida, advirtiéndole al mundo que la paga del pecado es muerte, pero también dando un mensaje positivo diciendo que la gracia de Dios es vida eterna. Esto a la verdad está fuera de control. Estamos viviendo religiosamente algo sin control. Ver que los adoradores, los predicadores y los supuestos profetas eligen dónde predicar. ¿Por qué? Porque las iglesias y eventos deben cumplir con ciertas condiciones físicas y económicamente para ello poder presentarse. Oh, wow. A mí realmente no me parece ver a Jesús. A mí no me parece ver a los apóstoles haciendo tal cosas. Podemos preguntarle, si usted duda, a la mujer samaritana cuando tuvo el encuentro con Jesús. Y lo peor de todo es que si nosotros no pensamos como ellos, si nosotros no actuamos como ellos, entonces tenemos mente cerrada. Y hasta se atreven a tildarnos como religiosos, asumiendo que ellos tienen conocimiento superior a los demás. Esto no se sabe dónde vas a parar. Hay una crisis. En esta generación la mayoría no quieren ser guiados. Esa es otra cosa. Nadie quiere ser guiado por nadie. Ya que todos queremos ser pastores. Todos queremos ser predicadores. Todos queremos ser profetas. Todos queremos ser evangelistas. ¿Y qué podemos nosotros decir de los tantos y de los tantos maestros que nos están obligando a coger costumbres hebreas, enseñándonos un evangelio totalmente diferente al que Cristo nos dejó? Esto, sin lugar a duda, son muertos que están guiando a otros muertos. Esto no sabe ni en qué pies están parados. Pero a mí me anima saber que siempre Dios tiene un remanente que no doblan sus rodillas a esos baales. Hoy la iglesia tiene un gran desafío. Sí, sí. Yo te uno a que tú te unas conmigo, valga la redundancia, a este gran desafío. Y el desafío es cómo responderemos a lo que nosotros sabemos que está sucediendo actualmente con esta crisis que está pasando actualmente con la iglesia. Es el momento que nosotros digamos, como se puso de pie aquel hombre llamado Josué: ustedes tienen que saber elegir, pero una cosa estoy seguro, que mi casa y yo serviremos a Jehová. Esto es Palabras de Vida. Yo soy el ministro Hipólito Valle.
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de mis caídas y me has hecho andar en la luz de los que viven. Y yo solamente quiero, aleluya, amarte y estar cerca de ti. Yo solamente quiero estar cerca de ti. Tú que estás ahí, dile, yo solamente quiero estar cerca de ti. Yo solo quiero verte cerca de mí, aleluya. Yo solo quiero tributarte alabanzas a ti, porque tú eres el único que te mereces toda la gloria. Tú eres el único que te mereces toda la honra. Y no habrá nada, nada, nada que me pueda apartar de ese amor. Porque ese amor, aunque trate de huir, siempre va a ir detrás de mí. Es un amor inagotable para los hijos de Dios. Y ese es el amor que Dios

amar a sus hijos y a siempre estar cerca de ellos. Aleluya. Aleluya. Adoramos, Señor. Aleluya.

No tenemos forma, Dios, de cómo agradecerte tanto. Y solo podemos expresar esto a través de nuestra adoración. Tú lo has sido todo, Dios, y siempre lo vas a hacer todo. Siempre lo vas a hacer todo, Dios. Es tu palabra la que permanecerá. Es tu palabra la que permanecerá. Independientemente de todo, es tu palabra la que siempre va a permanecer para aquellos hijos que siempre van a estar dispuestos a honrarte y a darte toda la gloria. Solo tú te la mereces. Llévanos a ese lugar, Señor, porque ahí es donde queremos estar.

0: si applauso al Signore.
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ahora. Es posible que muchos nos hayan dicho que saldrá de Venezuela. Yo quiero que tú declares lo que hay en Venezuela. Muchos dicen que no hay salud, hay salud. Muchos dicen que no hay riqueza, en Venezuela hay riqueza. Muchos dicen que no hay pan para comer, hay pan para comer. Muchos dicen que no hay, Dios mío,

Yo quiero en este momento que cada quien levante su mano por su familia, vamos. Levanta tu mano por tus hijos, por tu esposo. Porque yo no sé qué hablaron de tu casa y de tu familia. El enemigo es experto para menospreciar lo que hay en tu casa. Pero en tu casa queda una vasija con aceite y ese eres tú. Tú eres la vasija con aceite de tu casa.

0: abraza a tu familia, vamos a abrazarla, abraza.
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resucitó al tercer día, ahora vive. Aleluya. Yo no sé si ustedes recuerdan esa melodía. Mi nuevo amor. Tu amor, Jesús.

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Señor, desde el día en que te conocí, realmente he sido el hombre más feliz. Por eso viajo por el mundo diciéndole a la gente que tú eres un Dios maravilloso, que tú existes.

Señor, desde el día en que te conocí, realmente he sido el hombre más feliz. Por eso viajo por el mundo diciéndole a la gente que tú eres un Dios maravilloso, que tú existes y que tú eres real. Y aunque la ciencia te niegue, y yo digo que tú eres real, Dios, estoy enamorado de ti. Te amo, Dios.

Mirad cuál amor nos ha dado el Padre, para que seamos llamados hijos de Dios. Dios envió a su Hijo, nacido de mujer y nacido bajo la ley, para que redimiese a los que estaban bajo la ley, a fin de que recibiésemos la adopción de hijos. Y por cuanto sois hijos, Dios envió a vuestros corazones el Espíritu de su Hijo, el cual clama: Abba, Abba Padre. Así que ya no eres esclavo, sino hijo. Y si hijo, también heredero de Dios, por medio de

con cuerdas de amor me atrajiste hacia ti. Con lazos de amor me rodeaste. Quitaste de mi cuello el yugo pesado. Y con ternura me acercaste a tu presencia para alimentarme. Oh Señor, como hijo tuyo, puedo entrar hasta tu presencia. Puedo acercarme a ti, Señor, porque me has librado del pecado, porque has quitado de mí la vergüenza. No bien decía, mis pies resbalan, cuando ya tu amor, Señor, venía en mi ayuda.

0: la crisis más peligrosa que enfrenta la Iglesia de Jesucristo hoy en día es la penetración en la misma de ideologías, de las creencias, de costumbres y también de doctrinas falsas. Una crisis, según el diccionario, es una condición de inestabilidad, el punto que los elementos hostiles son más agudos. Ahora, esta condición de inestabilidad, tanto espiritual como emocional, ha sido más evidente en la mayoría de los cristianos que en estos últimos tiempos. Hoy creen una cosa, mañana otra. Estos van de creencia en creencia, de ideología en ideología, de costumbre en costumbre, de doctrina en doctrina y, por supuesto, de iglesia en iglesia. Pero lo peor, lo trágico, la gran mayoría, cansada de tocar puertas, terminan en la mayor de las indiferencias espirituales. En el libro de Segunda de Pedro, en el capítulo 2, versículo 1 al 3, a mí me llama poderosamente la atención la expresión que utilizó el apóstol Pedro aquí, que dice lo siguiente: introducirán encubiertamente herejías, herejías destructoras. Y es que esas son tácticas, esas son estrategias del mismo infierno. Hoy abundan los falsos profetas, abundan por donde quiera, y los falsos apóstoles dirigidos desde el mismo reino de las tinieblas, porque la iglesia de estos últimos tiempos está experimentando una confusa, o sea, una mezcla de verdad y una mezcla de error, que se proclama lamentablemente en el nombre de Jesucristo, especialmente por medio de estos predicadores modernos. Se necesita ser demasiado ciego para no ver el contraste que hay entre las enseñanzas del Espíritu Santo a través del apóstol Pablo, a través del apóstol Pedro y, por supuesto, la de Satanás por medio de los falsos profetas, por medio de los falsos maestros, por medio de los falsos pastores y los falsos apóstoles. Hoy los cristianos son impulsados por estos falsos profetas, por estos falsos maestros, a visualizar el éxito hasta el punto de que el éxito y la autoestima han llegado a ser tan y tan importante en las iglesias que esto está eclipsando a todos los demás, incluyendo las enseñanzas sistemáticas de la palabra de Dios. Ahora bien, lo más importante en la iglesia, según ellos, es de ser grande, de ser próspero materialmente. ¿Y qué decir de la mercadería cristiana, donde la fama, la búsqueda de la aceptación y el dinero son el motor que están impulsando a muchos en estos tiempos, hasta llegar al punto, si es necesario, venderle su propia alma al mismísimo diablo? ¿Y qué es de los predicadores? Más que predicadores, parecen payasos, parecen humoristas, capaces de inventar cosas por un like o por una reproducción en las plataformas digitales. Sin lugar a dudas, estamos viviendo una verdadera crisis jamás visto. Pero yo me pregunto, si los apóstoles Pedro y Pablo fueran unos de nuestros predicadores, yo me pregunto, ¿qué predicarían ellos? Sin lugar a dudas, sin lugar a equivocarme, ellos predicarían el mismo mensaje que predicaron antes. Ellos presentarían a Cristo como el autor de la vida, advirtiéndole al mundo que la paga del pecado es muerte, pero también dando un mensaje positivo diciendo que la gracia de Dios es vida eterna. Esto a la verdad está fuera de control. Estamos viviendo religiosamente algo sin control. Ver que los adoradores, los predicadores y los supuestos profetas eligen dónde predicar. ¿Por qué? ¿Ah? Porque las iglesias y eventos deben cumplir con ciertas condiciones físicas y económicamente para ello poder presentarse. Oh, wow. A mí realmente no me parece ver a Jesús. A mí no me parece ver a los apóstoles haciendo tal cosas. Podemos preguntarle, si usted duda, a la mujer samaritana cuando tuvo el encuentro con Jesús. Y lo peor de todo es que si nosotros no pensamos como ellos, si nosotros no actuamos como ellos, entonces tenemos mente cerrada y hasta se atreven a tildarnos como religiosos, asumiendo que ellos tienen conocimiento superior a los demás. Esto no se sabe dónde vas a parar. Hay una crisis. En esta generación la mayoría no quieren ser guiados. Esa es otra cosa. Nadie quiere ser guiado por nadie. Ya que todos queremos ser pastores. Todos queremos ser predicadores. Todos queremos ser profetas. Todos queremos ser evangelistas. ¿Y qué podemos nosotros decir de los tantos y de los tantos maestros que nos están obligando a coger costumbres hebreas, enseñándonos un evangelio totalmente diferente al que Cristo nos dejó? Esto, sin lugar a duda, son muertos que están guiando a otros muertos. Esto no sabe ni en qué pies están parados. Pero a mí me anima saber que siempre Dios tiene un remanente que no doblan sus rodillas a esos baales. Hoy la iglesia tiene un gran desafío. Sí, sí. Yo te uno a que tú te unas conmigo, valga la redundancia, a este gran desafío. Y el desafío es cómo responderemos a lo que nosotros sabemos que está sucediendo actualmente con esta crisis que está pasando actualmente con la iglesia. Es el momento que nosotros digamos cómo se puso de pie aquel hombre llamado Josué. Ustedes tienen que saber elegir, pero una cosa estoy seguro, que mi casa y yo serviremos a Jehová. Esto es Palabras de Vida. Yo soy el ministro Hipólito Valle.
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0: Sí, señor.
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Levanta las manos al cielo conmigo y repite: Señor, levanto mis manos, aunque no tenga fuerzas, aunque tenga mil problemas. Confiésalo con tus labios. Todo el mundo cantando conmigo.

0: A ver los coros. Levanto mis manos.
1: Levanto mis manos.
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0: la crisis más peligrosa que enfrenta la Iglesia de Jesucristo hoy en día es la penetración en la misma de ideologías, de las creencias, de costumbres y también de doctrinas falsas. Una crisis, según el diccionario, es una condición de inestabilidad, el punto que los elementos hostiles son más agudos. Ahora, esta condición de inestabilidad, tanto espiritual como emocional, ha sido más evidente en la mayoría de los cristianos que en estos últimos tiempos. Hoy creen una cosa, mañana otra. Estos van de creencia en creencia, de ideología en ideología, de costumbre en costumbre, de doctrina en doctrina y, por supuesto, de iglesia en iglesia. Pero lo peor, lo trágico, la gran mayoría, cansada de tocar puertas, terminan en la mayor de las indiferencias espirituales. En el libro de Segunda de Pedro, en el capítulo 2, versículo 1 al 3, a mí me llama poderosamente la atención la expresión que utilizó el apóstol Pedro aquí, que dice lo siguiente: introducirán encubiertamente herejías destructoras. Y es que esas son tácticas, esas son estrategias del mismo infierno. Hoy abundan los falsos profetas, abundan por donde quiera, y los falsos apóstoles dirigidos desde el mismo reino de las tinieblas, porque la iglesia de estos últimos tiempos está experimentando una confusa, o sea, una mezcla de verdad y una mezcla de error, que se proclama lamentablemente en el nombre de Jesucristo, especialmente por medio de estos predicadores modernos. Se necesita ser demasiado ciego para no ver el contraste que hay entre las enseñanzas del Espíritu Santo a través del apóstol Pablo, a través del apóstol Pedro y, por supuesto, la de Satanás por medio de los falsos profetas, por medio de los falsos maestros, por medio de los falsos pastores y los falsos apóstoles. Hoy los cristianos son impulsados por estos falsos profetas, por estos falsos maestros, a visualizar el éxito hasta el punto de que el éxito y la autoestima han llegado a ser tan y tan importante en las iglesias que esto está eclipsando a todos los demás, incluyendo las enseñanzas sistemáticas de la palabra de Dios. Ahora bien, lo más importante en la iglesia, según ellos, es de ser grande, de ser próspero materialmente. ¿Y qué decir de la mercadería cristiana, donde la fama, la búsqueda de la aceptación y el dinero son el motor que están impulsando a muchos en estos tiempos, hasta llegar al punto, si es necesario, venderle su propia alma al mismísimo diablo? ¿Y qué es de los predicadores? Más que predicadores, parecen payasos, parecen humoristas, capaces de inventar cosas por un like o por una reproducción en las plataformas digitales. Sin lugar a dudas, estamos viviendo una verdadera crisis jamás visto. Pero yo me pregunto, si los apóstoles Pedro y Pablo fueran unos de nuestros predicadores, yo me pregunto, ¿qué predicarían ellos? Sin lugar a dudas, sin lugar a equivocarme, ellos predicarían el mismo mensaje que predicaron antes. Ellos presentarían a Cristo como el autor de la vida, advirtiéndole al mundo que la paga del pecado es muerte, pero también dando un mensaje positivo, diciendo que la gracia de Dios es vida eterna. Esto, a la verdad, está fuera de control. Estamos viviendo religiosamente algo sin control. Ver que los adoradores, los predicadores y los supuestos profetas eligen dónde predicar. ¿Por qué? ¿Ah? Porque las iglesias y eventos deben cumplir con ciertas condiciones físicas y económicamente para ello poder presentarse. Oh, wow, wow, wow. A mí realmente no me parece ver a Jesús. A mí no me parece ver a los apóstoles haciendo tal cosas. Podemos preguntarle, si usted duda, a la mujer samaritana cuando tuvo el encuentro con Jesús. Y lo peor de todo es que si nosotros no pensamos como ellos, si nosotros no actuamos como ellos, entonces tenemos mente cerrada. Y hasta se atreven a tildarnos como religiosos, asumiendo que ellos tienen conocimiento superior a los demás. Esto no se sabe dónde vas a parar. Hay una crisis. En esta generación la mayoría no quieren ser guiados. Esa es otra cosa. Nadie quiere ser guiado por nadie. Ya que todos queremos ser pastores. Todos queremos ser predicadores. Todos queremos ser profetas. Todos queremos ser evangelistas. ¿Y qué podemos nosotros decir de los tantos y de los tantos maestros que nos están obligando a coger costumbres hebreas, enseñándonos un evangelio totalmente diferente al que Cristo nos dejó? Esto, sin lugar a duda, son muertos que están guiando a otros muertos. Esto no sabe ni en qué pies están parados. Pero a mí me anima saber que siempre Dios tiene un remanente que no doblan sus rodillas a esos baales. Hoy la iglesia tiene un gran desafío. Sí, sí. Yo te uno a que tú te unas conmigo, valga la redundancia, a este gran desafío. Y el desafío es cómo responderemos a lo que nosotros sabemos que está sucediendo actualmente con esta crisis que está pasando actualmente con la iglesia. Es el momento que nosotros digamos, como se puso de pie aquel hombre llamado Josué: ustedes tienen que saber elegir, pero una cosa estoy seguro, que mi casa y yo serviremos a Jehová. Esto es Palabras de Vida. Yo soy el ministro Hipólito Valle.
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preciosa.

nuestras vidas son una ofrenda delante de ti. Y en tu presencia, Señor, encontramos consuelo.

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0: Palabras son vida y son verdad. Tus palabras son eternas. Y te adoramos, Señor. Levanta tus brazos, abre tu corazón. Él habla tu vida ahora.
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invitar a que alces esas manos en confianza delante de Él. Le digas, Señor, por lo que tú has hecho, es que levanto mis manos ante ti.

0: Gracias, Jesús.
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1: Gloria a tu nombre, Señor. Dice la palabra del Señor que el Espíritu Santo estaba sobre Jesucristo porque le ungió para darnos buenas nuevas a nosotros.

Te damos la gloria. Yo le invito a que llenemos este lugar de adoración por lo que Él es para nosotros.

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la crisis más peligrosa que enfrenta la Iglesia de Jesucristo hoy en día es la penetración en la misma de ideologías, de las creencias, de costumbres y también de doctrinas falsas. Una crisis, según el diccionario, es una condición de inestabilidad, el punto que los elementos hostiles son más agudos. Ahora, esta

0: cristiano que en estos últimos tiempos hoy creen una cosa, mañana otra. Estos van de creencia en creencia, de ideología en ideología, de costumbre en costumbre, de doctrina en doctrina y por supuesto de iglesia en iglesia. Pero lo peor, lo trágico, la gran mayoría, cansada de tocar puertas, terminan en la mayor de las indiferencias espirituales. En el libro de Segunda de Pedro, en el capítulo 2, versículo 1 al 3, a mí me llama poderosamente la atención la expresión que utilizó el apóstol Pedro aquí, que dice lo siguiente: introducirán encubiertamente herejías, herejías destructoras. Y es que esas son tácticas, esas son estrategias del mismo infierno. Hoy abundan los falsos profetas, abundan por donde quiera, y los falsos apóstoles dirigidos desde el mismo reino de las tinieblas, porque la iglesia de estos últimos tiempos está experimentando una confusa, o sea, una mezcla de verdad y una mezcla de error, que se proclama lamentablemente en el nombre de Jesucristo, especialmente por medio de estos predicadores modernos. Se necesita ser demasiado ciego para no ver el contraste que hay entre las enseñanzas del Espíritu Santo a través del apóstol Pablo, a través del apóstol Pedro y, por supuesto, la de Satanás por medio de los falsos profetas, por medio de los falsos maestros, por medio de los falsos pastores y los falsos apóstoles. Hoy los cristianos son impulsados por estos falsos profetas, por estos falsos maestros, a visualizar el éxito hasta el punto de que el éxito y la autoestima han llegado a ser tan y tan importante en las iglesias que esto está eclipsando a todos los demás, incluyendo las enseñanzas sistemáticas de la palabra de Dios. Ahora bien, lo más importante en la iglesia, según ellos, es de ser grande, de ser próspero materialmente. ¿Y qué decir de la mercadería cristiana, donde la fama, la búsqueda de la aceptación y el dinero son el motor que están impulsando a muchos en estos tiempos, hasta llegar al punto, si es necesario, venderle su propia alma al mismísimo diablo? ¿Y qué es de los predicadores? Más que predicadores, parecen payasos, parecen humoristas, capaces de inventar cosas por un like o por una reproducción en las plataformas digitales. Sin lugar a dudas, estamos viviendo una verdadera crisis jamás visto. Pero yo me pregunto, si los apóstoles Pedro y Pablo fueran unos de nuestros predicadores, yo me pregunto, ¿qué predicarían ellos? Sin lugar a dudas, sin lugar a equivocarme, ellos predicarían el mismo mensaje que predicaron antes. Ellos presentarían a Cristo como el autor de la vida, advirtiéndole al mundo que la paga del pecado es muerte, pero también dando un mensaje positivo, diciendo que la gracia de Dios es vida eterna. Esto, a la verdad, está fuera de control. Estamos viviendo religiosamente algo sin control. Ver que los adoradores, los predicadores y los supuestos profetas eligen dónde predicar. ¿Por qué? ¿Ah? Porque las iglesias y eventos deben cumplir con ciertas condiciones físicas y económicamente para ello poder presentarse. Oh, wow, wow, wow. A mí realmente no me parece ver a Jesús. A mí no me parece ver a los apóstoles haciendo tal cosas. Podemos preguntarle, si usted duda, a la mujer samaritana cuando tuvo el encuentro con Jesús. Y lo peor de todo es que si nosotros no pensamos como ellos, si nosotros no actuamos como ellos, entonces tenemos mente cerrada. Y hasta se atreven a tildarnos como religiosos, asumiendo que ellos tienen conocimiento superior a los demás. Esto no se sabe dónde vas a parar. Hay una crisis. En esta generación la mayoría no quieren ser guiados. Esa es otra cosa. Nadie quiere ser guiado por nadie. Ya que todos queremos ser pastores. Todos queremos ser predicadores. Todos queremos ser profetas. Todos queremos ser evangelistas. ¿Y qué podemos nosotros decir de los tantos y de los tantos maestros que nos están obligando a coger costumbres hebreas, enseñándonos un evangelio totalmente diferente al que Cristo nos dejó? Esto, sin lugar a duda, son muertos que están guiando a otros muertos. Esto no sabe ni en qué pies están parados. Pero a mí me anima saber que siempre Dios tiene un remanente que no doblan sus rodillas a esos baales. Hoy la iglesia tiene un gran desafío. Sí, sí. Yo te uno a que tú te unas conmigo, valga la redundancia, a este gran desafío. Y el desafío es cómo responderemos a lo que nosotros sabemos que está sucediendo actualmente con esta crisis que está pasando actualmente con la iglesia. Es el momento que nosotros digamos cómo se puso de pie aquel hombre llamado Josué. Ustedes tienen que saber elegir, pero una cosa estoy seguro, que mi casa y yo serviremos a Jehová. Esto es Palabras de Vida. Yo soy el ministro Hipólito Valle.
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Te adoramos, Señor Jesús. Hay unos brazos de amor que en esta noche están abiertos para ti.

0: Te adoramos, Señor Jesús.
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1: 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Muy buenos días, muy buenas tardes o muy buenas noches. Hola, ¿qué tal? ¿Cómo están ustedes? Este lado del mundo. Te saluda tu hermano y amigo al de siempre. Controlando los aires en el aire. Cibernética aquí. Cuartel General Estados Unidos de América. Gracias por estar ahí pegadito con nosotros. Porque te tocamos las mejores selecciones. Música.

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0: crisis más peligrosa que enfrenta la Iglesia de Jesucristo hoy en día es la penetración en la misma de ideologías, de las creencias, de costumbres y también de doctrinas falsas. Una crisis, según el diccionario, es una condición de inestabilidad, el punto que los elementos hostiles son más agudos. Ahora, esta condición de inestabilidad, tanto espiritual como emocional, ha sido más evidente en la mayoría de los cristianos que en estos últimos tiempos. Hoy creen una cosa, mañana otra. Estos van de creencia en creencia, de ideología en ideología, de costumbre en costumbre, de doctrina en doctrina y, por supuesto, de iglesia en iglesia. Pero lo peor, lo trágico, la gran mayoría, cansada de tocar puertas, terminan en la mayor de las indiferencias espirituales. En el libro de Segunda de Pedro, en el capítulo 2, versículo 1 al 3, a mí me llama poderosamente la atención la expresión que utilizó el apóstol Pedro aquí, que dice lo siguiente: introducirán encubiertamente herejías, herejías destructoras. Y es que esas son tácticas, esas son estrategias del mismo infierno. Hoy abundan los falsos profetas, abundan por donde quiera, y los falsos apóstoles dirigidos desde el mismo reino de las tinieblas, porque la iglesia de estos últimos tiempos está experimentando una confusa, o sea, una mezcla de verdad y una mezcla de error, que se proclama lamentablemente en el nombre de Jesucristo, especialmente por medio de estos predicadores modernos. Se necesita ser demasiado ciego para no ver el contraste que hay entre las enseñanzas del Espíritu Santo a través del apóstol Pablo, a través del apóstol Pedro y, por supuesto, la de Satanás por medio de los falsos profetas, por medio de los falsos maestros, por medio de los falsos pastores y los falsos apóstoles. Hoy los cristianos son impulsados por estos falsos profetas, por estos falsos maestros, a visualizar el éxito hasta el punto de que el éxito y la autoestima han llegado a ser tan y tan importante en las iglesias que esto está eclipsando a todos los demás, incluyendo las enseñanzas sistemáticas de la palabra de Dios. Ahora bien, lo más importante en la iglesia, según ellos, es de ser grande, de ser próspero materialmente. ¿Y qué decir de la mercadería cristiana, donde la fama, la búsqueda de la aceptación y el dinero son el motor que están impulsando a muchos en estos tiempos, hasta llegar al punto, si es necesario, venderle su propia alma al mismísimo diablo? ¿Y qué es de los predicadores? Más que predicadores, parecen payasos, parecen humoristas, capaces de inventar cosas por un like o por una reproducción en las plataformas digitales. Sin lugar a dudas, estamos viviendo una verdadera crisis jamás visto. Pero yo me pregunto, si los apóstoles Pedro y Pablo fueran unos de nuestros predicadores, yo me pregunto, ¿qué predicarían ellos? Sin lugar a dudas, sin lugar a equivocarme, ellos predicarían el mismo mensaje que predicaron antes. Ellos presentarían a Cristo como el autor de la vida, advirtiéndole al mundo que la paga del pecado es muerte, pero también dando un mensaje positivo, diciendo que la gracia de Dios es vida eterna. Esto, a la verdad, está fuera de control. Estamos viviendo religiosamente algo sin control. Ver que los adoradores, los predicadores y los supuestos profetas eligen dónde predicar. ¿Por qué? ¿Ah? Porque las iglesias y eventos deben cumplir con ciertas condiciones físicas y económicamente para ello poder presentarse. Oh, wow, wow, wow. A mí realmente no me parece ver a Jesús. A mí no me parece ver a los apóstoles haciendo tal cosas. Podemos preguntarle, si usted duda, a la mujer samaritana cuando tuvo el encuentro con Jesús. Y lo peor de todo es que si nosotros no pensamos como ellos, si nosotros no actuamos como ellos, entonces tenemos mente cerrada. Y hasta se atreven a tildarnos como religiosos, asumiendo que ellos tienen conocimiento superior a los demás. Esto no se sabe dónde vas a parar. Hay una crisis. En esta generación la mayoría no quieren ser guiados. Esa es otra cosa. Nadie quiere ser guiado por nadie. Ya que todos queremos ser pastores. Todos queremos ser predicadores. Todos queremos ser profetas. Todos queremos ser evangelistas. ¿Y qué podemos nosotros decir de los tantos y de los tantos maestros que nos están obligando a coger costumbres hebreas, enseñándonos un evangelio totalmente diferente al que Cristo nos dejó? Esto, sin lugar a duda, son muertos que están guiando a otros muertos. Esto no sabe ni en qué pies están parados. Pero a mí me anima saber que siempre Dios tiene un remanente que no doblan sus rodillas a esos baales. Hoy la iglesia tiene un gran desafío. Sí, sí. Yo te uno a que tú te unas conmigo, valga la redundancia, a este gran desafío. Y el desafío es cómo responderemos a lo que nosotros sabemos que está sucediendo actualmente con esta crisis que está pasando actualmente con la iglesia. Es el momento que nosotros digamos, como se puso de pie aquel hombre llamado Josué: ustedes tienen que saber elegir, pero una cosa estoy seguro, que mi casa y yo serviremos a Jehová. Esto es Palabras de Vida. Yo soy el ministro Hipólito Valle.
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